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0: puse nostálgicos recordando a Che. Bueno, Che e Chiqui, ahora como grupo. Bueno, e ahora tamén estamos aí que se empeza o verán. 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

siempre nos manda un comentario, nunca falla. Pili de Huracán, dice Pili de Chica Show, Pili de Teddy, Pili de Pontevedra. Bueno, Pili, Tenorio, Barbelis. Buenas noches para todos, escuchando ya Palco de Estrellas. En su cambio de día, un me saludo Dani y abrígate que este fin de semana ven mucho frío. Frío sí, oh, un frío tremendo. Mañana a ver qué temperatura tenemos. Mientras tenemos Nordés fuerte y en esa Juanta. En esa Juanta calor, malo cuando pejo acaba en Nordés. Bueno, se acaba en Nordés, aquí cerca de ría, ven a brisa. Estamos dentro de los últimos veráns. Compara lo que tú y yo sentimos. Yo no recuerdo tanto calor. A ver, sí, antiguamente había días de calor, puntuais, 32, era un gusto extraordinario, llegaba a 32, 34, pero estamos llegando ahora 32, 34 todos los días. 5 días seguidos, 2 semanas de calor. Viña chuvia máis, non sei, estamos en ciclos, son ciclos.

0: Saudamos a Carlos Antonio Fernández Castro. A Marcos Samuel Pereira, Alberto Cancela, Sergio Orge, Loli de Lieiro. Loli de Lieiro está en festas ahora, en Lieiro. Joaquín Teixeiro, Ana Ramos da Coruña, o alcalde de Boliña, Juan Carlos Torres Jamardo. A Félix e Flor. Isolino de Burela, Martín Caínzos, Álex de Eva Carballo, Vicente de Santiago, José Antonio Álvez, Pablo Pintos, Víctor Figueira, o director general de Origen, te damos un saludo. Marina de Cuntis. No sé cómo anda un incendio por ahí por Cuntis, cómo anda la cosa, por contade.
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0: Cris Omá, que antes coitamos cantando na intro de Orquesta Finisterre Project.

0: Soy José Fran de la Lín, David de la Santar. ¿Qué tal, Fete de Préseres?
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0: No sé, no tengo esa crónica de Préseres.
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0: No tenemos esas crónicas de Carballo, ¿qué? Ahora Javier, nada, Javier.
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0: Hay otras historias, olvidóse. No tenemos crónica de Fete de Carballo, puede ser posible eso. Ni siquiera Alex está en la comisión de festa, manda a crónica. Cuidando el programa, no manda a crónica. Alex, ¿qué? ¿A crónica de Carballo qué?
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0: A ver, Javier, por lo menos ahí sí tenemos la crónica de festa de Arteixo, ¿eh?
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0: Saludos para Jorge Vicedo.
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0: Susi de Pardela, no puede faltar. Susi, ¿qué? ¿Has fete de Sarre, qué?
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0: En un pudín este año.
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0: Cada uno me gusta bastante mal.
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0: Susi, ¿atreves a mandarme a crónica de fetas de Sarre?

pa semana son as festas de Catoira. Mi madre, como pasa o tempo xa. Era un vídeo, se te descuida, estás de 9 de setembro, veña. Outro no instituto.

3:47, estamos en directo en Palco de Estrelas con Daniel Xeja, recorda agora. O programa facémolo os xoves. 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

0: En Corón teñen 21 grados, en Calas 20, 19 grados y medio en Forcarei, 15 en Melalín, 17 en Santiago, teñen 20 en Aille de Sabra, 24 en Currubedo, 23 en Lira, 22 y medio en Abelleira, Muros, 18 en Brens, en No Puerto, 18 en Camariñas, 14 en Vimianzo, 16 en Malpica, 11 en Rus, mi madriña, qué cambio. 19 en A Coruña, 19 en Ferrol, 11 en Vilalba, 14 en Guiteriz, 14 en Espeito, 13 en Friol, 15 en Lugo, 12 en Sarria, 13 en Becerreá. Estás tú, tú. 14 en Abadín, 18 en Foz, 17 en Ribadeo, 16 en Burela, 17 en Guísamo, 13 en Mesía, 13 Arzúa, 15 en Melide, 16 en Camanzo, 17 en San Miguel de Costa en Rois, 20 en Noia, 22 en Tarajoña,
1: faltemos sur.
0: Teñen agora mesmo, mi madre, que escándalo, 24 grados en Vigo, 25 en Bayona, 24 en Salceda de Casela, 17 grados y medio en Atos o Porriño, 21 en Mondariz, 19 en Ourense, 11 en Xinzo, 13 en Berín, 15 en Viado Bolo, 21 grados en Novaco Valdeorres, 14 en Monforte.

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A ver. Estoy esperando ahí de noticias de aquellos que me contaron que tenían denunciada a jefatura de la orquesta porque no le pagaron unos meses, tenían la seguridad social sin pagar, no sé qué. Sí, tenemos todo. Cuando veas las pruebas, falamos. Mientras no veas pruebas, nada. A mí no me cuentan las películas. Bueno, mientras dejamos Puerto Rico y vamos para Colombia con Orquesta Benavides, veña. Música internacional. Lloró mi amor, mi corazón, sufro por este amor. Desde Colombia. Falan así.

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1: Big Bang San Fernando, 22 músicos sonando en directo. Son las 4:35 minutos. De Colombia cambiamos para Argentina. En Argentina está de moda las mujeres cantantes, cantoras de cumbia de merengues. Bueno, cumbia villera, así movida. Está así, tenemos a Ángela Leiva e temos tamén aí sobresaindo moitísimo a espectacular Eugenia Quevedo, Segundo amor de tu vida.

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Durante os meses de xullo e agosto, aquí en Radio Valga, Cadenas e Radio, Nova Hit, Radio Roncudo e Radio Narcea. 5:26 minutos. 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

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Estamos en directo en Radio Valga, Cadena Ser Radio, Nova Hit, Radio Roncudo, Radio Narcea.

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Moreiras, no puede faltar un grupo mítico en la movida madrileña. Se llaman Mecano y hacían cosas tan bonitas como esta. ¡Vámonos, chicas!

Hotel 54. En 6 minutos son las 5 de la mañana. Inaugurando el mes de Santos en palco de estrellas. O mes morto, o mes menos festir do ano. Orquestas pares non traballan, quedan poucas orquestas xa funcionando.

que la orquesta de caché de Cali. Otra vez femenina, veña. Músicos, bueno, todas mujeres. Otra orquesta más, de gran éxito en la número uno de Colombia, Orquesta Canela.

Dende Colombia, Orquesta Canela. Mire que en Colombia orquestas femeninas boas. Hay, aquí en Galicia xa non quedan orquestas femeninas, plenamente, non queda ninguna. En Colombia, pois, sigue vendo orquestas femeninas e de moito éxito. Coitamos outra orquesta tamén. Ora, dámoslle bien, orquestas femeninas. 5 da mañá, en directo ao Palco de Estelas, hora do escándalo público, momento que dicimos bordías Galicia, bordías Ullán, bordías Costa Morte, bordías Ourense, bordías Lugo, bordías A Coruña, Ferrol, Vijo, Cangas de la Narcea tiene este Palco de Estelas en directo en Radio Valga, Radio Nerea, Radio Roncudo, Radio Narcea, Cadenas y Radio Nova Gite Carballo. Aquí con todas vos, en Radio Valga, para o mundo entero, 5 da mañá, Palco de Estelas con Daniel Seijas. 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Neste día, xa de defuntos do 2024. Outra orquesta xeite éxito das terras colombianas é Orquesta Caramelo, sonando merengues.

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Antonio Nariño foi un dos libertadores de Colombia contra o Imperio Español, e era a familia de Antonio Nariño, era procedente de Valdo Dubra, así que sus para Valdo Dubra, que deron un libertador de Colombia, un deles. 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E ahora imos para Cali, un pouco máis ao norte, cerquinha de Nariño, está Cali, conocida, desgraciadamente, polo, bueno, o tema da droga, a carte de Cali. Son as 5:15 en directo para o Estela, estamos escutando música, música que de orquestas femeninas, colombianas e de Sudamérica. Aí vai. Non tienes perdón, estes son Las Diosas del Valle, dende Cali.

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1: Aí tiñamos Sansa Rosa, 2008, unha orquesta que, por certo, anunciamos en palco de Estrelas. Tiñamos anuncio a todos, pasa que non sei onde está, que anuncio que non... que está no tornador da Radio Vella, non teño aquí. 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rancho portugués. Moito frío facía aquel día, e un norte aquel día que non se paraban, non paraban os canos. 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
2: Con todos ustedes, la orquesta.

Pues aquí anda. Por aquí anda un nuevo cantante. De saudade. Potente, ¿eh? ¿Quién será? ¿Quién será?

pues ahí están. ¿Qué me pasó, Dani? La otra vez. 5:53 más de las 6. ¿Qué? ¿No chamadas? ¿No quieres contar contos? ¿Cornos? Ni nada. ¿Opinar de nada? Y eso que yo empecé antes, ¿eh? Yo empecé ahí a un pico. Increíble. Nada, 5:53, luego contamos más cosas aquí en Palco de Estrelas. Y vamos a seguir con música así de mujer, de orquestas femeninas. En Sudamérica, en Colombia, en Ecuador, en Perú, hay mucho éxito todas las formaciones femeninas, no cual, o son todas mujeres, tanto en la dianteira como en los músicos, como músicos, o si no, hay músicos, son hombres todos, o casi todos, es por dianteiras formadas solamente por mujeres, 4 o 5 cantantes, espectaculares, buenas voces, buena presencia, es todo. Por ejemplo, en Perú, Perú que es potencia por excelencia de las orquestas, Perú, Colombia y México. ¿Saben? Pero en Perú, a nivel nacional, pues esas orquestas es o máximo allí. Tenemos una orquesta peruana que es. ¿Cómo se llama esta? Deleites Andinos. Escuchen ustedes. La ley del amor. De Perú para el mundo. Sonido andino.

deleites andinos eran de Perú, dende Lima, capital de Perú. Las chicas del sol, cumbres amazónicas. Hoy 6 y 4 minutos, venía un show especial, orquestas femeninas.

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La danza del mirlo.

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Hola, ¿qué tal, amigos? Ya lo tenemos todo preparado un día más. Las canciones del hoy y del ayer. Los saludos de quien te va a acompañar si tú quieres. Como siempre, tu amigo Santiago Aguado. Ellos son dos de los grandes del electrolatino, Da Soul y Nacho en una historia de Kung Fu.

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1: Fue elegida representante en el Festival de Eurovisión en el 2006. Es la belga Kate Ryan, So Get the Dirt.

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Después de escribir para artistas de la talla de Nicki Minaj y Christina Aguilera, está listo para conquistar el mundo con esta contagiosa canción que fusiona el jazz con el pop más actual. Es Luz Moni Lewis.

Habla Bion, nacer en Brasil, un programa muy conocido como Es Gran Hermano, y la Big Brother, Carla Márquez, nos llega cantando su Garoto Bonito. Es un niño bonito, es otro éxito que suena ya en tu radioestación favorita.

es la que se conoce hoy y se ha convertido en uno de los temas de referencia del cantante. Año 1985 fue especialmente melancólico para el cantante de Black, causando afortunadamente que este escribiera una canción clave en su carrera musical, irónicamente titulada Wonderful Life, Vida Maravillosa.

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0: tía Guaguado. Esto no ha hecho nada más que tener un punto y seguido. Los hermanos Pantoja, David y Fer piden paso a la música. Malagueños de Pro, junto a Eva Ruiz, nos llegan con algo que todos en un momento hemos tenido o tenemos. Mi ángel.
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1: Que ver qué caprichos tiene la vida. La canción originalmente fue compuesta por Nacho Canut para el grupo Vegetales. Ella aprovechó la falta de presupuesto y la lanzó en el año 1989 con un gran éxito. Mi novio es un zombie. Ellos son Alaska y Dinarama.
2: Sí.

Su amor por la música lo obtuvo gracias a su familia, que siempre la apoyó. Elena Alessandra Postoleniu. Tú la conoces como Inna. Y ahora nos canta en español. Me gusta. Así.

ahora presta mucha atención porque se abre camino en nuestro país desde Bucarest y bajo el sello discográfico Rasada Music, con la vocal de Nesty, nos hace bailar DJ Laila con este Kill Me or Kiss Me.

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1: Recordamos la década de los 80, ahora con la banda Lixin desde Minneapolis, con su gran éxito, este Funky Town.

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1: Los fans que crean conveniente pueden bailar el hula hoop, o como diríamos nosotros, el hula hoop de toda la vida. Desde Florida llega la estrella internacional de pop, Omi. Este es uno de sus grandes éxitos.

Volvemos a la carga, ya que es una canción llena de reproches. Desde Caserones Altos en Gran Canaria, Da Soul te lo dice: no es culpa mía si me porto mal. ¡Ja, ja!

ya estamos aquí de vuelta, sí, en la mejor radio y cómo no, con la fórmula del ayer y del hoy, los éxitos que tú esperas, con quien te acompaña si tú quieres, tu amigo Santiago Aguado. Juan Esteban Aristizábal Vázquez nació el 9 de agosto del año 1972 en Carolina del Príncipe, Colombia. Y a estas alturas de la película de su vida tiene muy claro lo que viene siendo una hermosa ingrata. Juan.

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1: Se conocieron en la Facultad de Ciencias de la Información de Madrid. Son Javier, Tony, José, Kino y Rafa. Es la frontera. Este es su recuerdo. El límite.

0: En el año 1995, cuando Fey iniciaba su carrera, tenía la tierna edad de 18 años. María Fernanda Blázquez Gil, mexicana de pro. Y ahora nos llega Comiéndome tus besos.
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trilogía perfecta. DKB featuring Pancho Céspedes y Ángel López. Es la mezcla entre el pop, latino electrónico, la salsa y el hip hop, fusionándose también con música de los 90. Como resultado, este ¿Quién será? Soñar.

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4: Él es un DJ de alta energía y producción de pensamiento avanzado, fusionando el mundo de la música urbana con la casa y el garaje. Lo impulsaron a la atención de los principales actores de la industria de la música. Este fue su primer trabajo, More Than Friends, firmado por la Warner Bros. Ahora simplemente déjate llevar y bailar con las vibraciones de este temazo. Él es James Hype.

Sin duda, ese es el antídoto contra el pesimismo. A golpe de soleá por bulerías nos llega el original Tomasito. Nos llega cantando lo del gandul, pero no es cualquier gandul, es el gandul enamorado.

El grupo tuvo un gran éxito en el Reino Unido y en el resto del mundo durante los 80. Ganaron fama por la calidad de los músicos, cuya técnica magistral era tocar el bajo. Son los Level 42 y nos traen una lección de amor.

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1: Este es un tema por derecho propio, con músculo y matices, con una profundidad que lo convertirá en un referente de la historia de la música electrónica. Son la banda Disclosure, con el featuring de Lorde. Este es Magnet.

Una de las cosas que es un instinto natural por lo cual nacemos es crecer en los brazos de la persona que se elige. Esto nos lo cantan los de Kai.

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1: Ya, hasta rime. Rapapapón on the mic. Nirmolinal, Ana Mena.

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0: Las 9 en Galicia, a xoito en Portugal.
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2: No, no, va, diría guay.
3: ¿Sí?
2: Sí. Pues aquí está. Conectado. A ver.

Pues así empezábamos grandísimos Deep Purple, y ahí estaba Ian Gillan, Robert Glover, Ian Paice, Don Airey y Simon McBride. Conciertazo, como dicen antes. E seguían con The Brit on the Side, Hang or the Living, apoteósica In the Fire. Canciones también de su nuevo disco como Arrogant Boy, Lazy Shop y A Tremenda Lazy. E de seguido, uno de los momentos más emocionantes de noite con When Blink White Cries, do disco Matching Head, canción tranquila de medio tempo espectacular que vamos a escuchar ahora.

0: Claro que sí, pues muy buenas en primer lugar. Esta es la noche del Remember. De Remember Deluxe. Bienvenidos a otra sesión más durante estos 120 minutos. Un saludo de quien nos locuta, Alex Ed. Que estaré aquí para ti, para hacerte volar. Hasta la época en el que el dance marcó un hito. La mejor época del Remember, del dance, años 90. Lo tienes aquí, en www.conexiondance.com. Recuerda dónde estás. Yo soy Alex Ed y esto es Remember Deluxe. Muy buenas, enseguida comenzamos.
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Bueno, pues para empezar bien y fuerte esta sesión de Remember Lux durante 120 minutos. Ay, ay, ay, ay, qué temazo. DJ Sammy featuring Carisma. Las voces de esta chica son penetrantes. Into Eternity es el tema. Pero te recuerdo, primero, vías de comunicación abiertas. ¿Dónde nos puedes escuchar? Como bien decían nuestras chicas, en la web www.conexiondance.com, donde tenemos nuevos contenidos, tenemos vídeos, lista charts, top 5, donde puedes escuchar un extracto y muchas cosas más. No te lo pierdas y entra. También puedes interactuar con nosotros a través de www.conexiondance.com. Quiere decir conexiondance@hotmail.com. A través del Messenger, que está en la página web. No te hace falta ni tener cuenta. Y también a través del IRC Hispano, Sala Conexión Dance. Un saludo para todos ellos que están por ahí. Luego los nombramos. Quédate con esto, DJ Sammy. Voces de Carisma. Into Eternity.

Bueno, pues seguimos aquí en Remember Lux con este mega mix de Gala, un mix de varias canciones de ella. Sí, sí, pero antes, los primeros saludos para la sala IRC Conexión Dance. Saludar a toda esa peña que está por ahí, a Draco, a El Narán, Inas 49, a Jona, a nuestro compi Oscar LP de Iron Man, por cierto, que sale la segunda parte ahora prontito, X-Mai, a otra Team Damita, Curioso, estoy por ahí, Alex F, Ermakea, Fumo Mais, Que Foderás Menos, Invicto, Kados, Killer Lock, Zumbo y Chuache. Pues un saludo para todos ellos. Ahora, entra en recuerdo. Deja que tus pupilas se dilaten. Estás en Remember Deluxe con Alex F. Disfruta.

Qué bueno, qué bueno. Este remix de Gala con Free From Desire. Suddenly, hey, un par de ellos más. Ahora vamos a tocar el cielo. Lost in time. Touch the sky. Tema de Essential. Voces de Allison. Qué decir que Allison, como la anterior vocalista, Carisma, fueron dos de las muchas que triunfaron en los 90. Así como la reina de las vocalistas, Tina Cousins, que es lo que Rebecca Brown fue, bueno, sigue siendo. Ahora, que en estos últimos 2 años han salido vocalistas, tanto masculinos como femeninas, muy buenos también, nada que envidiar. Pues eso, después de dilatar las pupilas, con esto espero que dilates otra cosa, según lo que estés haciendo. Essential, voces de Allison, Touch the Sky.

0: Ahí estamos con buenos ritmos, con buenas músicas. Todo para hacerte bailar, para llevarte al mejor Remember the Music, años 90, aquí en Remember the Lux. Recuerda que puedes ponerte en contacto conmigo si quieres pedir algún tema a través de conexiondensa@hotmail.com. Te lo ponemos muy fácil, ya que solo tienes que entrar en nuestra web.
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0: Bueno, pues seguimos dilatando. Te decía antes que aparte de encontrar esa promo en www.conexiondance.com, próximamente la subiremos. Te decía que te puedes poner en contacto con nosotros a través de la página web esa y no tienes que salir para nada. ¿A qué? Si quieres pedir algún tema, hacer alguna dedicatoria, si te gusta el buen Remember the Music, este es tu sitio. Conexión Dance, Remember the Lux. Y esto que escuchas, una agrupación que también marcó una época, ya a finales de los 90, empezando los 2000, Milk Inc. Seguimos dilatando. Oceans, disfrútalo solo para ti.

Qué bonito, qué bonito, ¿verdad? Wow. Milk in Oceans. 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A mí sí, echarme a volar al recuerdo. A esos años maravillosos, esos 90. Como te decía, probablemente y considerado por muchos el mejor dance de la historia. Llamado Remember the Music. Y ahora te dejo con otro temita que seguro que conoces. Más tranquilito, pero muy conocido. Groovy 69, Love Star. Con esta agrupación os dejo.

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Pues aquí estamos. Si antes tocábamos el cielo con Essential featuring Allison, ahora hacemos castillos en el aire, Castles in the Sky. Aya Mandal y otra vocalista, Marsha. Decir que Aya Mandal es otro de esos muchos productores y DJs del sello Armada, de esos de Armin Van Buuren que tanto le gusta a Damita. Damita, va para ti, Castles in the Sky, Aya Mandal featuring Marsha.

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4: Y después de ese esa promo del lado oscuro de nuestro compañero Oscar LP, recuerda, se produce la autodesconexión todos los sábados. Seguimos más tranquilitos, pero sin bajar el ritmo, con Kim Lucas, All I Really Want. ¿Y tú qué es lo que realmente quieres? ¿Todo, todo? Claro que quieres Remember the Looks, aquí en www.conexiondance.com. Disfrútala. Kim Lucas, All I Really Want.

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1: Pues seguimos con mucha fuerza, claro que sí, con estos otra vez. Milk King y My Eyes. Como te decía antes, fue una de las agrupaciones punteras a finales de los 90 y comienzos de los 2000. Ya parezco rapero que me quedo sin aire. Aquí en The House, aquí en Remember Deluxe. Milk King y My Eyes, disfrútalo.

Vámonos. Seguimos aquí en Remember Lux con este tema que bien podría valer para In Out con DJB todos los días de lunes a jueves a eso de las 15 horas. ¿Por qué? Porque ella es Lady Violet, que no violada. Y su tema Inside to Outside.

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Pues claro que sí, en Condition Dance sigues con buen Remember the Music, aquí en Remember the Lux. Cuando falta poquito para alcanzar los primeros 60 minutos, escuchamos esto, London Beat, una agrupación también famosa y que lo petó bastante en los años 90, a finales. Si eres un buen rememberista y te gusta esta música, sabrás que todo lo que estoy poniendo hasta ahora es más de finales de los 90, donde ya dábamos paso casi al dance cantadito por excelencia, para entrar en los 2000, en la década de los 2000, que próximamente hará Iris X en su Dance Leaves. Pero si quieres saber más info de todos nuestros programas, solo tienes que entrar, que me quedo sin aire, soy rapero, en www.connectiondance.com. Y ahí encontrarás contenidos a mogollón. Aquí in the house, Estudio 1, London Beat, I've been thinking about you.

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2: Seguimos con buen mambo, pero no el mío, ¿eh? Lubega, ritmos contagiosos, ritmos para bailarlos. Vámonos, mambo number 5. Jarutiña, para ti que te gusta el mambo, te la dedico.

Pues volvemos con esta agrupación Essential otra vez. En esta ocasión, vocalista masculino, Alex, qué curioso como yo. Qué bonito nombre, ¿verdad? Don't Leave Me Now lleva por título. En breve estará por aquí DJ Tobía para presentarnos un número uno. Un número uno, lista charts. Recuerda que antes nos dejaba esos saluditos DJ Biok. Y si quieres ver su vídeo y muchos más, solo tienes que entrar en www.conexiondance.com y ahí lo encontrarás. Vídeos que cambian cada semana, pero todos relacionados con la lista charts.

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5: 11 da noite, as 10 en Portugal.

en primer lugar, muy buenas. Aquí estamos siempre en el Ecuador del programa de Remember Deluxe, que es cuando ALSF aprovecha para recordar uno de nuestros números uno. Y al parecer sigue la misma política que el programa de Sting Out, que en el Ecuador del mismo, pues lo que hago yo en mi programa de sobremesa es poner un número uno. A veces es el actual y otras veces es un número uno que ya tenemos o que ya ha sido en lista chas. De todas formas, ya sabéis que los viernes es cuando hay cambios de número uno, ¿no? Y donde descubrimos otros números uno. En este caso disfrutamos de un número uno. Está claro que está sonando un número uno, ¿verdad? Esto es lo ultimísimo de Bob Sinclair. New, new, new. O lo primerísimo, nunca se sabe de este, con este hombre. Cualquier tema que suene de Bob Sinclair me suena fresco, como si fuese lo más actual que te podemos ofrecer. Y a lo mejor este tema ya tiene 800 años, quién sabe. Lo dicho, vamos con Bob Sinclair, este nuevo, nuevo, nuevo. Y eso, anímalos, que para eso está la música disco y para eso estamos nosotros aquí en Conexión de Radio 24 horas. Ahora con Remember Deluxe, porque es un auténtico lujo disfrutar de muy buena música en nuestra sintonía. ¿Cuál? Ya sabes, www.conexiondance.com. Aún queda la segunda parte del pro de Remember Deluxe, o sea, una hora por delante en compañía de Alesef y de la vuestra, que es la más importante al fin y al cabo.

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1: Pues en nada estamos de vuelta, no, ya estamos de vuelta. Mira qué rápido somos. Pero no somos así para todo, ¿eh? No te vayas a pensar. Pues eso, lo que decía mi compañero de JB. Ese trabajo de Bob Sinclair, New New New. Uno de los números uno, Conexión del Radio. Y ahora, escucha esto. Vamos a jugar en el sol. Miranda nos lo canta. Y también fue un auténtico temazo que giró en todas las pistas, en todas las cabinas, en todos los platos de los mejores DJs de la época. Vamos a jugar en el sol. Antes tocábamos el cielo, hacíamos castillos en el cielo. ¿Será que hace bueno? ¿Será que hace malo? No lo sé, pero ¿será que nos gusta el cielo? Claro que sí, todos los días son días de fiesta aquí en Conexión Dance. En nuestra programación, www.conexiondance.com. Te vas a programación, a la pestaña, ahí tienes a todos. Pues eso, con Miranda y vamos a jugar en el sol, nos quedamos. ¿Y tú? ¿Dónde vas a jugar esta noche? ¿En la cama? ¿En el salón? ¿Encima de la lavadora? Pues si es ahí, centrifuga bien. Os dejo con ella, que no me enrollo más.

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1: Bueno, pues el Remember se ha acabado por el momento y por el día de hoy. Ya que ahora toca desvelar quiénes pueden ser los tres aspirantes a número uno de hoy o de ayer. Este es uno de ellos, Agnes Carlsson, On and On. Disfrútalo, que merece mucho la pena. Luego seguimos desvelándote los otros dos.

Bueno, pues ya lo conoces. Voces de Kid Cudi. Productor por excelencia, David Guetta. Que no para este hombre. Hemos tenido muchas producciones de él. Tenemos y esperamos tener. Este Memories es otro de los que aspira normalmente, o cuando le cuadra esta semana o la siguiente, a número uno. Aspirante a número uno. Aspirante número dos a número uno. David Guetta featuring Kid Cudi, Memories.

Y seguimos con buenos ritmos. Este, para no parar de mover el cuerpo, que estaba recomendado por Marta C. desde las Illes Balears. Y parece que va a llegar alto. Julian Warke, extra. Good feeling. Good feeling es el que tenemos por aquí. Recuerda dónde estás en conexiondance.com. Recuerda con quién estás, con Alexed. Y recuerda que tu programa es Remember Deluxe. Y con este último tema daremos paso a la sesión de Tárrega DJ.

0: Bueno, pues, como te decía, este es otro de los aspirantes a número uno. Julian Warke, Extra Good Feeling. Pero ahora estará por aquí conmigo DJ Vie para recordarnos los tres aspirantes a número uno.
1: Estos son los tres aspirantes a número uno.
0: Pues sí, este es uno de ellos, DJ Vie.

0: Muy buenas otra vez.
1: Muy buenas, muy buenas.
0: Cuéntanos.
1: Bueno, pues que vamos a viajar por Europa. No vamos a tener que ir a ningún otro continente, ya que los tres aspirantes son europeos. Y el primero que escuchamos nos hace viajar hasta Suecia. Ahí está Agnes Carlsson, que en su segundo trabajo desde que la conocemos, vuelve a pelear para intentar conseguir su segunda medalla de oro en lo que sería nuestra lista Charts. En este caso, con un tema que responde al nombre de Ongamon.
0: Cierto, porque fue número uno con su Release Me, ¿verdad? Si no recuerdo mal.
1: Correcto.
0: Ahí estamos, Agnes Carlsson, on and on.
1: ¿Has dicho hazme caso?
0: Hazme caso.
1: No, no quiero.
0: Pues este es otro de los aspirantes a número uno de JB, para ti.
1: Bueno, pues nos vamos más al sur de Europa. Estábamos en Suecia, concretamente en Estocolmo, y ahora nos vamos a París, en este caso a Francia. Y nos damos con todos los morros con el omnipresente David Guetta. En este caso hizo buenas migas con el norteamericano rapero Kid Cudi para sacaros este Memories. Vaya, es un tema realmente memorable y aspirante.
0: Qué bueno. Y vamos con el último y definitivo aspirante a número uno.
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1: Y para eso seguimos bajando lo más al sur que podemos dentro del continente europeo. Esto es España. En este caso, al noreste. En este caso, Julian Warke, que desde Cataluña nos trae algo, un tema muy extra. De hecho, este remix que os ofrecemos del tema extra es el catalogado como Good Feeling. Así que, buen feeling el que nos va a traer o el que nos trae como posible número uno, Julian Warke, con este extra.
0: Pues sí, buen feeling y, como decía antes, tema recomendado por Marta C. y desde las Islas Baleares. Siempre nos traen muy buenos temas.
1: Por supuesto, tanto si son Classics House como si son musicones house actuales.
0: Bueno, pues recordar, ¿con quién te quedas? ¿Con esta chica de aquí?
1: Agnes Carlsson es su own. Ah, own.
0: ¿Te quedas con el que todo lo remezcla y está reventando pistas?
1: Bueno, el que todo lo remezcla es David Audie. Este es el que todo produce.
0: El que todo produce también, pero también
1: David Guetta con Kid Cudi es en Memories.
0: O te quedas con este desde las Islas Baleares, recomendado por Marta C.
1: Julian Warke y su extra. De todas formas, ya sabéis, todos los viernes a partir de las 9 de noche desvelamos los aspirantes y desmembramos la lista Charts hasta conseguir un número uno. Porque ya sabéis, solo puede quedar uno.
0: Por cierto, lista Charts, que en la pestañita de lista Charts en www.conexiondance.com tienen ahí el acceso a toda la lista Charts, salidas de lista y precandidatos a entrar en lista con sus respectivos vídeos. Pues nada, y ahora nos quedaremos con la sesión de Tárrega DJ, dejando que Julian Warke llegue hasta el ecuador de esta segunda hora. Un servidor, Alex F, se despide. Buenas noches de JB.
1: Buenas noches, ahora va a quedar en muy buena compañía dentro de Remember Deluxe con Tárrega DJ desde Valencia, Zaragoza.
0: Sí, bueno, cierto, Valencia porque vive allí, Zaragoza porque trabaja allí.
1: Sí.
0: Qué buena mezcla, ¿verdad? Valencia-Zaragoza.
1: Qué pequeña es Damita, sí.
0: ¿Qué? Sí, es cierto, porque estamos con el aparato de Damita. Bueno, en verdad tú también eres... Bueno, en verdad no te queda la altura, Damita, sí que eres pequeñita, ¿eh? Bueno, pues eso, para todos. Gracias por estar ahí, Sala IRC. A todos los amigos del Facebook, que somos más de 2.300. ¡Wow! Pues nada, enseguida viene Tárrega DJ por aquí con su sesión. Por mi parte, nada más. Nos escuchamos en otro programa de Remember Lux. Chao, chao, muy buenas.

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1: Bueno, Alex, esta es la última sesión que te he traído. Es una sesión que ha estado inspirada en todos los ron con cola que nos hemos tomado juntos, por lo tanto es una sesión bastante alegre y divertida. Así que venga chicos, os dejo con esta sesión, ya os digo, inspirada en el ron con cola. Un saludo.

0: seguir disfrutando conmigo como cada jueves, así que continúa escuchando Targa DJ.
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